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0: 8:05. Estamos grabando, Luchito. Estamos grabando hoy, sábado 4 de julio del 2026. No me veo, Lucho, no hay pantalla. Ahora sigo. Pero la grabación va a salir con imagen, Luchito. Ah, normal, ya, bacán. Hola a todo el mundo. Estamos felices, contentos de poder estar llegando a vuestros hogares. Lucho Vallarta y Miguel Ángel Solano contigo en este perfecto fin de semana, listos para iniciar una nueva programación de tributo a mis amigos. Benji, esta mañana también nos acompaña un hombrón, un machazo. Él se hace llamar Benji Vallarta, sí, su primogénito, su engreído de Luchito. ¡Qué bonito ese Benji! ¿Qué tal? ¿Cómo estás, Benji? Ven, Benji. Saluda, ven. Hola, amigos. Hola, amigos.
1: Hola, amigos.
0: Hola, Benji. Es mi sobrino ya, mi sobrino Luchito, ¿eh? A partir de la fecha soy el tío Miguel. ¿Está bien o no, Benji? 8:06. A ver, jálalo la canción desde el comienzo, Luchito, para escuchar un poquito. Jálala. Así que ya sabes, piénsalo bien, flaquita linda. 8:07. Y bueno, lo primero es lo primero. Y lo primero es agradecer a Dios por un nuevo fin de semana. Amadísimo Padre Celestial, hoy estamos agradecidos por este nuevo amanecer. Y para este fin de semana que comienza, te pedimos que nos des las fuerzas para seguirte en todos tus caminos, aunque tengamos que renunciar a algunas cosas que no nos gustan. Así es. Por ejemplo, alejarnos de aquellas personas de malas intenciones, alejarnos de personas interesadas, alejarnos de personas materialistas que a nada bueno conduce. Infunde en mi corazón, Dios mío, temor de hacer cosas que no te agraden y abre mis labios para que mi boca pueda proclamar que tú eres bueno, que tu misericordia es para siempre, que tu bondad supera cualquier bondad terrenal. Quiero este fin de semana mostrar un rostro alegre y tener la posibilidad de sacar adelante todos mis proyectos, todos mis sueños y todas mis actividades. Que en mi ser no exista el miedo ni el temor, que no me sienta nunca lejos de ti, teniendo la certeza que tú me acompañarás en cada momento. Todo esto te lo pedimos en nombre de tu amado Cristo Jesús. Amén.

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son las 9 de la mañana, o perdón, 8:18. Estamos aceleradazos el día de hoy, no sé por qué. ¡Ey, ey, ey! ¡Vamos, Benji! 8:18, ya sabes, puedes comunicarte con toda confianza. Pide tu música favorita, tu música de recuerdo aquí al 21-95-95 y al 629194. Ahora, whatsappéanos al 954-43-1962. Estamos complaciendo todos los pedidos como cada fin de semana. La mañana totalmente soleada aquí en la ciudad de Huancayo y todo el Valle del Mantaro. Se nos presenta un bonito fin de semana y eso hay que aprovecharlo para pasar en familia, para compartir buenos momentos con la family, que es lo único y lo mejor que tenemos en esta vida, ¿ok? 8:19, bienvenidos a los que están arribando recién al programa, a los que se están incorporando a la mejor señal, a los 91.1 de Radio Rumbo, la radio que se ve.

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0: La versión original de Visión de Otoño, los Blue Splendor, y recordando música de la década de los 70 aquí en Radio Rumbo, la radio que se ve. Oigan, ¿y han visto el rochezazo que pasó la hija de Gianmarco? Sin mago. ¡Qué roche! ¿Eh? La chica, Abril se llama, ¿no, Lucho? Abril. Que realmente nos bajó la moral a todos los peruanos, ¿ah? ¿Eh? A la... ¿Por qué no te buscas al toque, Luchito, esa canción? Fuiste tú, de Ricardo Arjona. Ricardo Arjona, fuiste tú. Mientras nosotros comentamos, ¿no? Bueno, ¿cómo es cuando se impone, pues, el compadrazgo? ¿Cómo es cuando se impone la argolla, no? Tanto, mire, en este caso, en la farándula, ¿no? La argolla en el fútbol, la argolla en la política, el compadrazgo, el que yo te prefiero a ti por ser mi compadrito, por ser mi chocherita, ¿no? Y el mismo Ricardo Arjona lo dice sin pelos en la lengua, ¿no? A mí me recomendó el mismo papá, Abril Cinago, para cantar esta canción, Fuiste tú. Aquí la vamos a escuchar a Ricardo Arjona con Gaby Moreno.
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0: Ahí está esa chica, por ejemplo, esa voz, pues, una potencia de voz.
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0: Pero analizando en frío, no tiene la culpa la chica, pues. No tiene la culpa la hija de Gianmarco. Porque se supone, pues, que Gianmarco es un cantante internacional, uno de los talentos buenos que tenemos en el Perú. ¿Y cómo se va a atrever a lanzarla a un escenario y ante un artista, hasta un mega artista como es Ricardo Arjona? Y sobre todo para interpretar esta canción, que se requiere de una calidad y una potencia de voz en la parte femenina. Ricardo Arjona, bueno, dijo: yo en cada país que voy, escojo o quiero que me acompañe una voz femenina del lugar donde estoy cantando. Ya lo hice en Venezuela, ya lo hice en Argentina, ahora me toca en Perú. Ya, Marquito, tú que eres mi pata, recomiéndame. ¿Quién puede acompañarme con esta canción? Fuiste tú. Mira, nada mejor que mi hija Abril, pues, Ricardo. ¡Ay, ya! ¡Ay, ya! Entonces, ya, Marquito, que venga tu hija, pues, para cantar esta canción. ¡Oh, ya! ¡Graso error! ¡La fregó, la fregó! Le salieron más gallos que la granja que tengo en mi casa. Como vuelvo a decir, no se da, pues, paso a la meritocracia. No se da paso al profesionalismo, a la calidad. Hay tantas chicas peruanas con un bozarrón. Por ejemplo, ahí está la Susan Ochoa, creo, ¿no? Está nuestra misma paisana Rudy Palomino. Está la misma, oye, aunque sea hasta Yajaira, pe compadre, ya. Tanto cucho. Pero ahí está la Alita Peso. Ahí estaba la misma Danilia Tancur. Tantas voces buenas. Pero como digo, aquí se impone, pues, el compadrazgo, la preferencia, la argolla, ¿no? Y ahí están los resultados. Para mí que Gianmarco le entendemos como padre, pero su cariño, su amor desmedido por su hija, no puede llevarlo, pues, a creer que ya su hija está en condiciones de debutar. Porque ¿quién la conocía? Claro, ahora la conocemos por su desafortunada actuación, ¿no? Pero ¿quién conocía a la señorita Abril Cinago? Nadie, nadie. Yo no sabía que era cantante. Y la lanzaron, pues, al ruedo de los lobos, como se dice. Y salió mal parada. Salió por las patas de los caballos. Qué pena por la chica. Está empezando recién. Está cantando, pero no para esta envergadura, pues, ante 30.000 almas y acompañar a un mega artista como es el guatemalteco, a Ricardo Arjona. Por favor, pues. Bueno, ya que tanto hemos hablado de esta canción, Fuiste tú, jálala, Luchito. Oye, ay, me olvidaba. Como siempre, en las redes sociales, los que comentan, ¿no? Los que entran, es gente despiadada, gente mala. Las redes ahora, bien te levantan o bien te destruyen. Y en este caso, a la pobre Abril la han destrozado. A veces ya da pena, porque hay otros que ya opinan, pero muy malévolamente.
2: Basura.
0: Sí, son unas basuras para opinar. Bueno, pues ahí está la consecuencia.
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0: Esa es la voz de Gaby Moreno, ah, en la versión original de Fuiste Tú. A ver, jálalo, Luchito, y lo dejamos para que escuchen nuestros amables oyentes. No me vayas a poner con la de Abril, ¿eh? Ahí sí la fregamos todo. Disfruten de esta canción, Fuiste Tú.

0: Para que vean que no somos mala leche aquí en Radio Rumbo, para que no vean que somos mala onda con respecto a Abril Cinago, la hija de Marco, desde aquí a Abril le enviamos palabras de aliento, palabras alentadoras. Bueno, y de los errores se aprende, pues, Abril.
1: Qué mentiroso eres.
0: No, no, lo decimos de corazón, porque, valga la verdad, esta chica es de apenas 23 años y no debió debutar de esta forma, pues, ¿no? El amor de padre se impuso, pero debió ver primero, debió primero ver la calidad, si estaba, si estaba en condiciones de presentarse ante 30.000 almas. Palabras de aliento para Abril Cinago. Acá hay un malo que dice: eso fue debut y despedida. Bueno, pues, de los errores se aprende. Yo creo que está más claro que el agua. 8:43 Me estás metiendo mucha corriente, Lucho. Por favor, bájala, bájala. Vamos con la hora, 8:43 Esta es Radio Rumbo, transmitiendo desde el Perú para toda América y el mundo, y en los 91.1. Lucho Vallarta está en la sala de sonidos. Habla para ti Miguel Ángel Solano. Hasta la 1:00 de la tarde.
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0: Oye, ¿y vieron el partidazo entre Argentina y Cabo Verde? Creo que fue uno de los mejores partidos en lo que va de este Mundial 2026. Sobre todo el mérito ganado por los integrantes de la escuadra esta de Cabo Verde, un país que no pasa de 500.000 habitantes y donde la figura principal, pues, fue sin duda alguna el arquero de Cabo Verde, el tal Bocinha. Sí, muy bien el título que dicen, ¿no? No necesariamente para ganar la gloria se tiene que ganar la Copa del Mundo. Se puede ganar la gloria como lo hizo los integrantes de Cabo Verde.
1: ¡Sí!
0: Hablando específicamente del arquerazo, ese arquero, o sea, que fuera de serie. Y con 40 años de edad, ¿ah? Caray, es realmente sorprendente la grata sorpresa que dio Cabo Verde. Pero de todas maneras hay que reconocer que se enfrentó, pues, a la campeona del mundo de Lionel Messi, Argentina, que valga verdad, pues, es un equipo compacto, sabe jugar ante el rival que le toca, ¿no? Sabe cuándo se exigen, cuándo no se exigen. Pero en el partido de Cabo Verde sí los vimos exigirse al máximo a los argentinos.
1: ¡Barbie, cadáver!
0: Hay un momento en que se arrinconaron. O sea, los de Cabo Verde los arrinconaron a con todo y Messi en la defensa. ¿Ah? Los argentinos, la hinchada, se han quedado para mí sin calzoncillos. Porque todo el partido han ajustado para que esto quede en 3-2. ¿Ah? Porque imagínense que Cabo Verde eliminaba a Argentina. Ya pues, que el mundial se caía. Ya no, ya. Apaguen todos los televisores y no joroben. Vámonos a dormir ya, huevón. No creo. Hubiera sido lo contrario. Hubiera dicho, ¿qué? ¿What? Cabo Verde lo eliminó Argentina. Oye, hay que seguirlo a estos muchachos. Por aire, mar y tierra. ¿Quiénes son? ¿Cómo son? Mira, Cabo Verde no pasa de 500.000 habitantes. El Perú, 38 millones. Y estamos hasta las huevas. Hasta las rifles en fútbol peruano. ¿Se dan cuenta? Es que la argolla, ya dijimos. Agarra esa flor, ya, Marco Signago. ¿A qué metes a tu hija a cantar con el guatemalteco? ¿Ah? La fregó todo, pues. Todo por compadrazgo, pues. Todo por argolla, pues. De pasadita que nos haces quedar mal a todos los peruanos, pues. ¿Cómo se llama el cantante? Y hasta se me fue. Ricardo Arjona habrá dicho, ¿qué? ¿No hay talentos femeninos aquí en Perú? Ah, también culpa de Ricardo Arjona, ¿eh? Por confiar en su amiguito.
2: Demuéstrenlo, pues, imbéciles.
0: Ya está demostrado, pues, que la argolla no funciona. La corrupción no funciona. Agarra esa flor, China. China de Michi. Que el 28 estás juramentando. Se le hizo, ¿no? Por cuarta vez. El que la sigue, la consigue, dice. Lo único que le estamos diciendo a la señora acá, que haga bien las cosas, ¿eh? Porque, miren, Lucho, de 28 millones de votantes en el Perú, 2 millones nomás han votado por ella. Y por su competidor han votado 1.950.000. ¿Qué quiere decir esto? Que más de 20 millones de peruanos no tienen la aprobación de la China ni del izquierdista.
1: ¡No compren!
0: Entonces, la señora acá tiene que hilar fino, tiene que gobernar sobre todo para el pueblo. No haga más ricos a los ricos y no haga más pobres a los pobres, señora acá. No sea basura. No, ahora ya es presidenta, por favor, hay que tener respeto, ¿eh? Entonces, como hemos dicho nosotros, ¿no? Hay que darle el beneficio de la duda, pues, a la señora acá. Tanto ha insistido, no creo que para que la friegue, ¿no?
1: ¡Qué mentiroso!
0: Ahora, el Congreso es poderoso, ¿eh? Y le pueden aplicar de su propia medicina, porque esa ley es de ella y su pacto...
1: Y esa se figurete, ¿y cuándo ha sido, compadre? Tú andas a vender papas a la parada, doña.
0: Oh, déjame hilvanar mis ideas, me mejor vas a hacer esta bestia. Entonces, ella misma ha creado ese poder que tiene ahora el Congreso, ¿no? De sacar y meter presidentes, ¿eh? Toque, en una, ya, por decir, ¿no? 89 votos basta para vacar al presidente o a la presidenta, ya, fuera. Y vamos con la segunda vicepresidenta, algo así. Así que el pueblo peruano, de todas maneras, dentro de este sufrimiento, dentro de esta decepción y esta desilusión, abrigamos la esperanza que la señora acá haga las cosas bien. No va a tener 100 días de luna de miel, ¿eh? Por si acaso. El pueblo no le va a decir, sí, te damos opción, 100 días, a verás, queremos verte. No, desde el primer día la van a estar viendo, con ojos,
3: no,
0: oídos.
3: No, no, eso es, ¿ah? Especial.
0: Así que, ya saben los de Fuerza Popular. Bienvenidos al gobierno.
4: Ya, señor. Mi amor, ya.
0: Bienvenidos ya, al mi gobierno. Amor. Y les deseamos la mayor de las suertes a toda esta agrupación política que toma el mando el 28 de julio. De verdad, de verdad. De muy buena onda, de buena leche, de buen patriota peruano, hay que reconocer la derrota, ¿no es cierto? Pero a la vez, felicitar a los que han salido victoriosos y desearles una buena gestión, un buen gobierno. Todos, al final, todos los peruanos deseamos eso, que el gobernante de turno haga bien las cosas por el bien del pueblo peruano y por el bien de los más necesitados. Bienvenida, señora, acá al gobierno central de nuestro querido.
1: ¡Qué mentiroso eres!
0: Un aplauso para la chineta. A ver, hay que reconocerte. Hay que ser honestos e hidalgos, ¿ya? A lo hecho, pecho. 9:11, Radio Rumbo está presentando. Ya te agarré.
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3: 9:18.

Nacido para estar vivo, lo que estábamos presentando con Patrick Hernández aquí en Radio Rumbo, la radio que se ve. Bueno, y hay una noticia bastante triste. A ver, quítale el fondito musical, Luchito, porque no es propicio por la información que vamos a dar. Ha partido a la eternidad uno de los periodistas y reporteros gráficos emblemáticos de la incontrastable ciudad de Huancayo. El señor Guillermo Jo, a quien yo conocí cuando yo era pequeño, pues yo tendría mis 12, 13 años, lo miraba al chino como si todo el mundo lo conocía por su orientación oriental que tenía en sus ojitos, ¿no? El chino Jo, ¿quién lo recuerda, quién lo conoce? Yo lo recuerdo más cuando conversaba con Nico Bernal Rojas, ¿no? Allá por los años 80, ¿no? Y Guillermo Jo fue uno de los periodistas reporteros y sobre todo reportero gráfico. O sea, era el capo de la fotografía aquí en la ciudad de Huancayo. Trabajó muchos años trabajó para el diario del sello Rojo y lógicamente ahí puso de manifiesto su calidad, su capacidad para poder imprimir placas fotográficas que fueron realmente extraordinarias. Para la familia en pleno, amigos y demás familiares de nuestro querido chinito Guillermo Jo, van nuestras más sentidas condolencias desde Radio Rumbo, la radio que se ve.

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0: 24 minutos.
1: Ahí estaba la actuación de Rick James y la canción Super Freak, o simplemente Super Fenómeno. Recordando aquí en los 91.1 de Rumbo, la radio que se ve trabajando a nivel internacional.
2: ¡Sí!
1: Lucho Vallarte y Miguel Ángel Solano contigo hasta la 1 en punto, Viga los 91.1, presentando...
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0: Qué bonita canción la que venía con Bryan Adams y Please Forgive Me. Por favor, perdóname. Sí, perdóname, flaquita linda. Las 10 con 14 minutos. Hay gran cantidad de llamadas telefónicas, amigos, amigas que se conectan con nosotros desde diferentes puntos del Valle del Mantaro. Digo el Valle del Mantaro porque nos llaman desde el distrito de Huamancaca. Sí, este sitio que huele muy bonito, muy rico. Huele a guindas, ¿ah? Huele a aníferos. Contradiciendo, ¿no? Haciendo algo de sarcasmo con el nombre de el nombrecito que se gasta el distrito, ¿no? Pero es muy hermoso, muy bonito. Ahora están de plácemes los de Huamancaca. Tienen dos hermosos y largos buenos puentes. ¿Ah? El puente Comuneros parece ya el puente de San Francisco, Los Ángeles, Estados Unidos. Sí, un puente impresionante. Lo han catalogado el segundo puente más grande del Perú. El primero está, si no me equivoco, en Chiclayo o Trujillo. Pero aquí en Huancayo, el puente Comuneros, el segundo en su especie. Bueno, y hablando de Huamancaca, vamos a enviar saludos para muchachones que se comunican con nosotros. El saludo para nuestro amigo Arteaga Cápac. Saludos para Sedano Poma. Y, por supuesto, para Valerio Barmanillo, quien todos los sábados se comunica con nosotros. Gracias a ti, Valerio, y a toda tu mancha, a todos los que trabajan en esa empresa que produce polos estampados. Ya hemos dicho que vamos a contactar con ustedes para hacer la promoción, ¿ok? Entonces, reiteramos el saludo en Huamancaca para Arteaga Cápac, Sedano Poma y Valerio Marmanillo. Nos han pedido esta canción ellos exclusivamente nos han pedido esta canción, que ya comienza a sonar así. Oye, Raguita, y te luciste engañándome. La hiciste linda, te pasaste de jugadoraza. ¿Ah? Dice que las mujeres cuando engañan son más tromes que cualquier individuo.
1: No sé así.
0: Pues ni te das cuenta. Y el engañado es el último que se entera. Todo el barrio lo sabe y don Cornelio naca la pirinaca.
2: ¿Ah? Pobrecito.
0: Dice que la mujer es tan fiera que te puede hacer tomar con el otro, ¿eh? Los tres.
2: Pobrecito.

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0: avanza inexorablemente. Son las 10 de la mañana, 38 minutos, recordando al gran Emanuel y quiero dormir cansado para no seguir pensando en ti. 10 de la mañana, 38 minutos, la más cordial bienvenida a algunos que están arribando recién al programa. Bienvenidos, bienvenidas. Sabemos que por diversos factores, quehaceres, recién estás prendiendo la radio, estás prendiendo el canal de televisión de Rumbo y te conectas con nosotros y eso nos parece formidable. Vamos a hacerte la cordial invitación para que sigas whatsappeándonos y por supuesto también sigas comunicándote con nosotros aquí al 629194 al 219595. Como siempre, pide tu música favorita, envía saludos o alguna inquietud que tengas a través tuyo y quieras hacerlo conocer a través de la radio con toda confianza, ¿ok?
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0: Mientras tanto, nos vamos a preparar a recibir una canción muy bonita. Yo quisiera que le pongan bastante atención y es una canción del recuerdo y lo va a interpretar el hermano menor de los VGs. Me refiero a Andy Gibb. Sí, él viene con una canción, yo creo que una de las mejores de Andy Gibb, una de las tantas, pero esta destaca tremendamente, sobre todo por la melodía que le pone a esta hermosa canción. El tema titula Dance Thou It Away, en versión castellana, no lo tires todo por la borda. A ver, escuchemos esta canción. Qué hermoso. Desde el ingreso ya, entra melodiosamente. Dance, throw it all away. No lo tires todo por la borda.

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3: Es de la mañana y 48 minutos.

0: Vamos con la hora, las 10 de la mañana, 52 minutos. ¿Qué tal? ¿Cómo están esa gente bonita? Esa gente bonita y bacán que el día de hoy está pasando un excelente fin de semana con Radio Rumbo, la radio que se ve. Lucho Vallarta y Miguel Ángel Solano contigo hasta la una, vía los 91.1, llegando con más y mejor música. Oigan, la mañana está hermosísima, un sol radiante. Sí, sí, hace Lucho, tú siempre con tus serpentinas, bien al gusto por los campos. Bacán, bacán, creo que amerita un poco, ¿no? Por ser fin de semana, luego de una semana ardua, ¿no? Luego de una ardua semana de labores, es lógico que cada uno se relaja como le gusta, ¿no? Algunos se relajan haciendo una parrillada, comiendo rico, tomando una limonada, una chicha morada, no sé. Algunos como Luchito, su cerbatana, ¿no?
1: ¡Sí!
0: Bien heladita y, por supuesto, con los patas o la familia, por lo que es más importante, ¿ya? Entonces, fin de semana, parece mentira, hemos ingresado al mes rojo y blanco, al mes patriótico como es julio. 28 de julio es el día central. Ese día también, si no me equivoco, es el mensaje a la nación de la flamante presidenta de la República del Perú, doña Keiko Sofía Fujimori Iguchi. La mejor de las suertes a esta nueva gestión. Esto desde Radio Rumbo, la radio que se ve. 10:54 minutos. Y a nivel internacional seguimos presentando
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1: 11:06.

0: 11 de la mañana con 10 minutos, ahí estaba la agrupación Flew, Make y Little Lace, o simplemente Mentiritas. Hermosa canción, ¿verdad? Esa gente bacán de la década de los 80 debe estar de plácemes escuchando, recordando estas canciones, ¿ah? ¡Qué bonito! A mí, personalmente, me relaja escuchar este tipo de cancioncitas de la década de los 70, 80 y 90. 11 con 11 minutos. Bueno, y nosotros, como siempre, con nuestros consejitos cursis, un tanto así fuera de foco. Por ejemplo, chicos, chicas, los que están yendo al colegio, ¿no? Laven su uniforme, ¿eh? No esperen que mamá todavía lo lave, ni la muchacha que hay por ahí, ¿no? Ustedes mismos, aprendan a ser así, ustedes mismos emprendedores, tendiendo su cama, ya fin de semana, ya pues hoy día no voy al colegio ni mañana domingo, lo mínimo que tengo que hacer es arreglar mi cuarto, ponerlo bonito, hermoso, de ahí saco mi ropita sucia, incluido lo principal que es el uniforme, y a lavar, pues, a lavar ahí, escuchando Radio Rumbo, y bacán, seca más tarde con este sol, la ropa seca al toque. Mañana domingo, o si quieren hoy día en la noche, ya comienzan a planchar, ¿no? Sobre todo el uniforme, para que vayan bien fichos el lunes, ¿no es cierto? Para que vayan simpaticonas, simpaticones, al colegio y a seguir bregando toda la semana. ¿Ok? Un consejo, aunque sea de un conejo. Vamos, comunícate con nosotros aquí al 219595 y al 629194. Oye, nos han pedido una canción de Camilo VII. No es Camilo VI, ¿ah? Me han hecho la aclaración. Nuestros oyentes también tienen unos gustos.
1: ¡No le escuchen!
0: Dice Camilo VII y la canción titula Me dejas caer. Así titula. Me dejas caer de Camilo VII. No es el gran Camilo VI que todos conocemos. Ya la ubicamos, ya la tenemos. En unos minutos entran muchachones, están pidiendo esta canción. Ojalá que no nos caigamos de bruces, porque la vez pasada pusimos uno de Camilo VII, no sé, y me jalaron la oreja. Y un poquito más dije, nunca más vuelvo a poner esto. Bueno, vamos a ver qué pasa. 11 con 13 minutos, séptima media hora de este tu programa.
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0: Vamos con la portátil, Lucho. Son las 11 de la mañana con 38 minutos. Es el fin de semana. Es el excelente fin de semana de Radio Rumbo, la radio que se ve. Hoy sábado 4 de julio del 2028. Estamos viviendo el mes más patriótico del Perú. El mes de nuestra independencia nacional. ¡Qué buena, buena! ¡Felices fiestas patrias! ¡Felices fiestas patrias a todo el pueblo peruano! A nuestro querido público huancaíno y, por supuesto, a nuestros conciudadanos que nos ven y nos escuchan en diferentes puntos del mundo. ¡Felices fiestas patrias! Desde Huancayo, Perú, Sudamérica, para todo el mundo. Son las 11:39. El 2195-95 está esperando por ti. Llámanos con toda confianza. Mientras tanto, aquí en Radio Rumbo se está originando
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1: Once y 42 minutos.

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3: ¡11:44!
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0: 11:49. Ahí estaba la sensualísima Laura Pausini, la ñatita, la de la nariz ñata, ñatita ella. Laura Pausini, y estaré junto a ti. Bueno, y por ahí estamos viendo que para hoy, ¿no? Hoy estamos 4 de julio.
1: ¡Sí!
0: Están invitando para una gran movilización por parte de los integrantes de JP, del señor Sánchez, para dar a conocer su incomodidad, para dar a conocer que no están conformes con los resultados de la segunda vuelta. Ya creemos que por el bien de Perú, nos guste o no, hay que aceptar que se perdió. Hay que ser honestos e hidalgos en decir, pues, en qué fallamos, por qué perdimos, ¿ah? Así que, por el bien del Perú, por la estabilidad de nuestro país y porque nos reconciliemos, porque valgan verdades, el país está polarizado. Sí, están definidos, como lo dije en la mañana, ¿no? De 23 millones de votantes, solamente han votado algo de 4 millones. 2 millones para la señora K y 1.900.000 para JP. Sumando a los dos, no llegan ni a 4 millones. Y tendríamos que hacer números. 20 millones de peruanos que no están de acuerdo ni con la señora, ni con...
2: ¡No quiero!
0: Ni con el señor de la izquierda. Pero ya tenemos que asumir, ¿no? Tenemos que ser honestos y hidalgos en que se perdió. Y por el bien del Perú, darle la bienvenida y reconocer como tal. Porque nos duela o no, es la decisión del pueblo, ¿no?
2: ¡No quiero!
0: Equivocado o no, el pueblo peruano ha elegido y ha decidido. Y el pueblo o la voluntad del pueblo es la voluntad de Dios. Así que ya... vivamos en un ambiente tranquilo, pacífico. Ya tenemos suficiente con el sicariato, con los extorsionadores, todo, para estar siguiendo o para estar agitando la agenda política sobre la leche derramada. O sea, ya no podemos estar llorando ya sobre la leche derramada. Ya estamos 4 de julio, faltan 4 días para que asuman la presidencia los que han salido ganadores y hay que aceptarlo por el bien del país. Ya olvidémonos de marchas que vamos a reclamar, que aquí ha habido fraude. Ya esos son manotazos de ahogado, ya. Ahí queda.
1: Hay que saber
0: analizar por qué se perdió. Al otro lado ya lo saben, de hecho, por qué y cómo se ganó. Así que es nuestra humilde posición la que tomamos, pero más que nada por el bien de nuestro querido Perú. Vamos con la hora, 11:53, 11:53. Estamos imparables hasta la 1 de la tarde, vía los 91.1 de Radio Rumbo, la radio que se ve.

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0: Siempre, siempre indicándote la hora, son las 12 del mediodía con 12 minutos. 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Esto fue música del 21-95-95. Nos la pidieron y nosotros al toque al roque estamos complaciendo. Esa fue la intervención de Camilo VII. No sé esto, ¿eh? Camilo VII y Me Dejas Caer. 12 con 13 minutos. Tú también comunícate con nosotros aquí al 21-95-95. Pide tu música favorita o si prefieres al 629194. 12 con 13, estamos en el fin de fiesta de este tu programa.
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0: Ahí estaba mi señorita enamorada de la década de los 80. Miriam Hernández interpretando Eres. Luego de esta chica, caí en las redes de otra chica en la década de los 90. Mi otra enamorada musical, Laura Pausini. Pero a las dos las llevo en mi corazón. A Miriancita Hernández y a Laurita Pausini. Y no es para menos, porque ¿quién no se va a enamorar de esas voces, no? Esas voces casi ya no escuchamos, ¿eh? Bueno, y haciendo un recuento, pues, de mi vida amorosa musical, primero fue... Esa risa me... Primero fue Miriam Hernández, luego Laurita Pausini, y ahora estoy, pues, con Yarita Lizet.
1: Ay, ya. Pero no te pongas así, cármate.
0: No, verdad. He incursionado en el ambiente folclórico. Así que, mis tres chicas musicales: Miriam, Laurita y Yarita Lisbeth. Ahí estamos. Son las 12:34 minutos. Hemos ingresado ya a la última media hora del programa Tributo a Mis Amigos, en la edición de hoy, 4 de julio del 2026. Mes de julio, mes de la patria, mes de nuestra independencia, un mes rojo y blanco que debemos vivirlo intensa y patrióticamente, ¿ok? Este 28 de julio asumen la presidencia los que ganaron la segunda vuelta y esperamos, pues, que todo hagan por el bien de nuestro país, sobre todo por los más necesitados, por la gente humilde, por la gente que vive en los cerros, por la gente que de repente no hay un pan que llevarse a la boca. Que el vaso de leche llegue a los más necesitados, a los que verdaderamente necesitan ese vaso de leche. Que no sea, pues, a mi vecina que tiene su combi, tiene su bodega y está recibiendo el vaso de leche. No se pasen, pues. Hay lugares en donde la presidenta del vaso de leche tiene una casa de 4 pisos. ¿De dónde? ¿De dónde, pecata mía? ¿Ah? Eso es una pregunta también para que nos respondan, ¿ah? Las obras sociales, los programas sociales deben llegar a la gente que más lo necesita,
2: ¿no? Maullito traidor.
0: Bueno, por ejemplo, Lucho Vallarta, sería un pecado, pues, que este muchachito esté recibiendo el vaso de leche, ¿verdad? No, pues. Tiene que llegar a la gente que realmente la necesita. Y esperamos que este nuevo gobierno se preocupe por esa gente, pues. Ya lo dije en la mañana, ¿no? No hagan más rico al rico y no hagan al pobre más pobre, ¿ok? 12:36, última media hora de este tu programa.
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4: Apúrate, oye.

0: ¡Ey! ¡Ey, flaquita! ¿Cómo te va? ¡Oh, gordita! Ahora estás gordita. ¿Cómo te va, mi amor? Espero verte un poquito más flaquita. Recordando música aquí en los 91.1 y el programa Tributo a mis amigos, que como cada fin de semana estamos todos los sábados de 8 a 1 de la tarde.
1: ¡Sí!
0: 5 horas consecutivas trabajando con mucho cariño, mucho amor y por supuesto enviando mucho entretenimiento a todos nuestros TV oyentes. Nuestro sincero agradecimiento a esa gente bonita que nos ve en el extranjero a través de nuestra plataforma virtual, a través del canal de televisión de Radio Rumbo. Nuestro saludo cordial y afectuoso a todos nuestros compatriotas que se encuentran en diferentes puntos del planeta. Ellos contentos, sabiendo algo de Huancayo, sabiendo algo de su Perú, vía los 91.1 de Radio Rumbo, la radio que se ve desde Huancayo. ¡Desde Huancayo, Perú!

0: incontrastable. 12:47 minutos, últimos instantes de este tu programa.
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0: Oye, Flaquita Linda, borra todos mis números, que yo ya los borré. Así que tranquila nomás tú, vive tu vida, que yo viviré la mía. A la que se va, se le despide, y a la que viene, se le recibe.

0: estamos llegando. A ver, bájame un poquito el volumen. No me tape mucho, Luchito. Hemos llegado ya a la parte final del programa. No sin antes. Bueno, acá hay un meme. Escúchenlo, ¿eh? Dice: si Keiko Fujimori quiere casarse con el Perú, habría que exigir que sea con bienes separados, por si acaso. Lucho Vallarta estuvo en la sala de sonidos. Habló para ti Miguel Ángel Solano. Nos vamos, nos despedimos. Ya saben, pórtense bien, que nada les cuesta. Pasen un bonito fin de semana sin exagerar en ninguna de las cosas, en ninguna de las actividades que puedan realizar.
1: Maullito traidor.
0: Recuerden que todo en exceso es dañino, ¿ya? Y lo de siempre, ¿no? Los que van a tomar no manejen, y los que van a manejar no tomen, por favor, ¿ya? Y si tienen que ir a un sitio, a un compromiso, tomen su taxi. Paguen sus 8 mangos y les va a salir más cómodo, más tranquilo y baratísimo. ¡Nos vamos, nos despedimos! Y por supuesto que lo vamos a hacer al estilo de tributo a mis amigos en la parte final. En el fin de fiesta, ¿no? En el fin de fiesta ya le metemos nuestros guainates, nuestras salsas y todo. Como en un momento dijimos, ¿no? Nuestra pachamanquita del mediodía. Entra de todo. Carne, humitas, habas. ¡Nos vamos, nos despedimos! Radio Rumbo, la radio que se ve hasta aquí, presentó...
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0: Gracias. El próximo sábado, 11 de julio, estamos con ustedes. Nos vemos. Disfruten de nuestra música regional, de nuestra música huancaína, con mi paisana Susan del Perú y el grupo Raíces. Ahí te dejo. Disfruta este amor ajeno. Prepárate, Lucho, que voy a meterme una tunantada de esas buenísimas. Vamos, Susan. Mi paisana, de mi gualguas y cajas, querido.

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Oasis, Joy and Pain.

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0: ¿Qué pasa?
1: ¿Que no es mujer?
0: No.
1: ¿Qué?
0: Normal, ¿no?
1: ¿Normal?
0: Sí.
2: Maricón de mierda.
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